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0: Cheto, muchas felicidades por el éxito del Pasito Perrón. ¡Hija!
1: Y gracias al programa
2: ¡Apa Nochecita!
0: Y gracias al grupo
2: ¡Dinastía Mendoza!
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1: Escalibre 50, chiquitita.

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Si tu marido es celoso, dale caldo de cangrejo.

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1: Bienvenidos sean todos y cada uno de ustedes que a diario me escuchan. A ustedes que diario fielmente escuchan este espacio que con tanto amor creamos para ustedes. Usted, caballero, usted que sufre, preste atención. Caballero, usted que sufre de impotencia sexual, sea por diabetes, sea por edad, sea por maldad, por la cuestión que sea, que usted esté pasando situaciones de vergüenza, de impotencia, de tristeza, porque no pueda usted tener relaciones sexuales, porque su cuerpo no le responde, porque su órgano reproductor lo está haciendo quedar mal. Permítame decirle que tengo la única y original raíz Britannia somnífera, o como le conocen, el ginseng indio, o como le llamamos nosotros, el palo duro, que te ayudará a disfrutar, caballero, de una buena relación sin problema, que usted no tenga miedo de invitar a su novia, a una dama, a su pareja, a su esposa, sin temor de pasar una vergüenza, No se complica la salud, porque estos son plantas, 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
2: Hola, Adolfo Ríos, ¿usted?
3: Ah, mucho gusto, Lobo Norteño.
2: Ah, qué hubo, compadre.
4: ¿Cómo le va?
3: ¿Cómo le hace? ¿Cómo le va?
2: Pues, palemos tarde, pues, ¿qué dice, muchacho?
3: Vamos a darle, échale, compadre, échale.

Regón. ¿Dónde le sigues? Si gustan unas cervecitas. Yo piso. Yo, pues a todos.

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el grito de cumbia, el grito de sabor. ¿Cuál? Todas van a estar en esta noche en nuestro repertorio. ¿Nos la echamos o no? Venga, de ahí, Don Beto, otra de las cumbias favoritas de Tropical del Bravo.

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Hola, ¿qué tal? Muy buenos días. Muy buenas noches. Bienvenidos un día más. Acá en Innovación Prime 95.9 estamos llegando verdaderamente verdaderos. ¿Cómo están? 9 de la mañana menos 16. 9 de la mañana con 16 minutos ya. 9 con 16 de este 6 de julio del 2020.

mañana con 19 minutos, 9 de la mañana con 19 minutos de este lunesito de Mania de Monday del July 6, ¿verdad? Del 2K26, cámara. Cámara para toda la banda que nos visita de la CDMX, de la CDMX. Solamente estamos desesperando que nos reporten qué parte de mesa, carnal, el bordo y la el bordo y la López Mateos hasta el fondo. No, ahí no, ¿verdad? El bordo y la López hasta el fondo, dicen, órale. Andan, apenas vienen saliendo, no, se brincaron el bordo de Chochaco.

nosotros también a Ani. Ani, Ani me huele, Ani me huele como a Ecatepec, ¿verdad? Rubia de con las raíces negritas, ¿no? ¿Cómo no? Cuando somos de Ecatepec, ¿no? Saludos para Ani, ¿cómo estás, Ani? El buen René, ¿verdad? Bienvenidos a la rancha, bienvenidos a, ¿cómo se llama?

supuesto, bienvenidos a toda la raza, a toda la gente que nos visita por allá de Ledo Mex, ¿verdad? Ani, no sabemos de qué parte viene. Ani, de la Benito. ¿Sí o qué? Ah, de la colonia Benito Juárez. Ah, no, pues. Sí, ya ubico a la Benito Juárez, ¿no? Es ahí donde las dan a 60, ¿no? Ya subieron, ya vale 80, dice. Ahora lo vamos, hombre, ya. Nosotros, por ahí de la Benito Juárez. Pues sí, ¿verdad? Conocemos parte de Nesa York, hermano. Saludos para Dani también, que nos visita de por allá de la CDMX, también de Nesa, me parece, no sé de qué parte, de Puente Rojo, de qué. ¿De dónde viene? Pero le mandamos un saludo, bienvenidos a San Pablo Springfield. Estas son gente líderes, ¿verdad? Líderes de Guamor. Déjame decirte, René Yanni, verá que soy adicto al Guamor Night reforzado. Aquí le venimos ofreciendo valedor todo lo que no llegó a la tienda, ¿eh? Le venimos ofreciendo Guamor, el Guamor.

0: El Guisache City, arrancamos. Que suene el sax, ¿verdad? Para que bailen los dirigentes, los líderes, dicen, ¿no? ¿Sí o qué? No, hombre. Exactamente, exactamente. Me huele a 5P, ¿no? Ya lo vamos a llamar 5P para no echar acá, ¿no? ¡Que suene el sax, ¿verdad?
1: Que suene el sax.
0: No comiste, creo.
1: Que suene el sax.
0: Te vamos a recomendar un producto One More. Para que te llenes de energía, güera. A ver.
1: Que suene el...

la duración, el grupo La Etiqueta y los ayudantes del rancho, ¿eh? Vamos a mandar un saludo al buen René, que nos visita directamente de la Benito Juárez. Yo te lo sabes, canal, ¿eh? Todo lo que traiga, nana. No solo para buen René, para que se acuerde del barrio, carnal, acá. Vamos a poner algo para el buen Rana. Eso es todo. Líderes de One More.

Hola, señoras y señores, bienvenidos a un programa más aquí de Sus Luces, sonido Perla Antillana, Ciudad de Ciudad. Ya llegó la banda de la Benito Juárez, señores, la banda de la Benito Juárez, presente.

Oaxaca, y bienvenidos a San Pablo Huizotega, a ver cómo los trata la Inge y compañía. Es Katy Simpson y el Pacto Norteño, tal vez. A mí me gusta bailar norteñas con sax e innovación prime, la 95R. Disculpe, Annie, ¿usted baila? ¿Me permite esta pieza?

en serio que, bueno, pues vamos a saludar a René, ¿verdad? René, no, de veras que, ¿sí aguanta la carreta, René, Inge? ¿Sí aguanta la carreta o qué? Vamos a echarle carreta al René, ¿no? Para que no extrañe el barrio, carnal, ¿no? En serio que, un saludo para Ani también, guapísima Ani, ¿verdad? Con su preinado afro. Ani me suena como que tiene por ahí genes, ¿verdad? Cromosomas oaxaqueños, ¿no? Me huele como a Collantes, Pino, Puerto Escondido, algo así, ¿no? México, en cambio el René se ve bien chaca, ¿eh? Ya no sé si saludar al René o darle mi cartera, neta. Ya me imagino al René, ya me imagino al René en los cursos, ¿no? ¿Saben qué? Este es buen humor y se lo van a tomar y ya a una voz, como dicen en el barrio.

música del barrio, haciendo un pequeño paréntesis esta mañana para saludar Ani. Ani, tú eres barrio, tú ya te la sabes, Ani, así que quíteme esa mesa y déjenme mis 4 hectáreas para bailar con Ani. Venga, chen, como en el barrio, ¿eh? Con la bebida de cebada en la bolsa naila, ¿no?

0: señoras, señores, señores, bienvenidos a un programa más, sonido y sonido perlatiana. Abuelazo para Ani, abuelazo para Ani.
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0: Dirijo la banda de la Benito Juárez, la banda de la Benito Juárez presente en esa mañana.

allá en Los Ángeles, San Francisco. Y a las grandes pistas de la CDMX y el EDOMEX. La Viga. Jamaica. La Cande. La Meche.

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Bienvenidas a la rancha. Yo bailo norteñas con salsa, es la alianza norteña.

0: 9 de la mañana con 42 minutos. Avanzamos con más música norteño sax. A mí me gusta bailar norteñas con sax en Innovación Prime. La 959. 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

0: 46 minutos. A mí me gusta bailar guapangos con Sax en Innovación Prime, la 95.9 y la MX 97.3.
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de la mañana, menos 5 minutos. Avanzamos con más música a través de Innovación Prime en la 95.9 y la MX 97.3. De lo más nuevecito que acaba de grabar la reunión, verás, este rolito que se llama Los Ojitos Verdes.

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10 de la mañana con 7 minutos, vámonos con el porte diferente y la última esencia. Me volví a acordar de ti. Chale.

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0: De la mañana con 16 minutos continuamos con más música. Llega lo más nuevecito de Liam, se llama Tú Cambias.

0: 19 de esta super mañana correspondiente al día lunes 6 de July del 2K26. 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

Ok, ok, tenemos lo más nuevecito de los Lara, por supuesto, apoyando a la paisanilla, ¿no? Claro que sí, lo más nuevecito de los Lara, esa rolita se llama Tanto Dolor, está perdona la letra, la programamos esta mañana, a ver qué te parece, la ponemos a tu consideración, los Lara, Tanto Dolor.

Estamos ya, estamos en el conteo regresivo del décimo reencuentro de la Peloniza de Reyes Mantecómera, ¿ya? Estamos ya casi nada del décimo reencuentro de Pelones de Reyes Mantecón, el 25 y el 26 de julio, allá en Sachila.

0: Así que a través de este medio, ¿verdad?, nos dirigimos a todas las generaciones de egresados de la Escuela de Reyes Manticón, para que invitarlos al décimo reencuentro de la Pelonesa de Reyes Manticón el 25 y 26 de julio allá en Xaachila.
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1: Desde la mañana con 29 minutos y le vamos a mandar un saludo a Wendy. A Wendy, guapísima ella, ahora que nos escucha por allá en el lado Mex. Vamos a poner esta cumbiecita, esta cumbia que se llama Cumbia Revolución.

36 minutos, así que el mensaje va dirigido a todas las generaciones, ¿verdad? Egresadas de Reyes Matecón, el próximo 25 y 26 de julio, por allá nos vemos en Sachila, en el 10º reencuentro de Pelones.

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mañana con 42 minutos y estamos dirigiéndonos a todas las generaciones, ¿verdad? Egresadas de Reyes Matecón. Para comentarles que el 25 y el 26 de julio se va a llevar a cabo el 10º reencuentro de pelones allá en Xachila. Por ahí nos encontraremos.

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Bandita, pandilla, barrio, partners, ¿verdad? Aliades, pues qué creen, ya le tengo que llegar, carnal. Fue un verdadero placer estar un solo momento con ustedes, ¿verdad? Debido a unos compromisos, ¿verdad? Motivos de fuerza mayor, no pudimos estar en nuestro lado completo, ¿verdad?

para realizar en casa, banda, pandilla, barrio, ¿verdad? Sonreír mucho y ser inmensamente felices. Nos vemos mañana, ¿vale? Mientras tanto, cuídense en retiarto. 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

¿qué tal? Buenos días, buenísimos días. Hoy este lunes 6 de julio del 2026. Nosotros felices, contentos, agradecidos con Dios, con la vida, con Gerencia, por supuesto, que nos da la oportunidad de estar detrás de este grandioso y maravilloso micrófono que nos permite estar contigo donde quiera que tú te encuentres, ¿eh? Así que muchísimos saludos para todos. Tomillo Servidor, Francisco Ricardo, el Pitufo, la radio, valga la redundancia, la única estación de radio en su género, con mayor alcance, Innovación Estéreo, 95.9 FM. Número en cabina para mensajes de texto, 951-124-9001, 951-124-9001, únicamente para mensajes de texto, para llamada en línea, 951-768-2419, 951-768-2419. Recuerda que aquí se pone la música, al menos yo, la música que a ti te gusta, que a ti te encanta, por supuesto, que tú quieres escuchar. Para mí, mis gustos no encajan aquí. ¿Por qué? Porque tú eres la radio. Si tú no me escuchas, no tiene sentido que alguien esté sentado aquí detrás del micrófono hablando, porque nadie lo va a escuchar, nadie le gusta la música que pone. ¿Por qué? Porque es música personal, son mis gustos, ¿no? Ahí se puede notar la importancia que tienes tú, que estás del otro lado de este radio transistor, ¿no? De tu radio, de tu modular, de lo que sea, en tu carro. Siempre nos enfocamos de tratar de que tú quedes complacido, quedes satisfecho con la música que aquí ponemos y la música que tú nos pides para escucharla por ahí en casita, ¿no? Así que saludos para todos los diferentes barrios de acá de San Pablo Huixtepec, primeramente, porque es la gente que más me sintoniza, ¿no? Por acá en los diferentes barrios, por acá en los diferentes pueblos circunvecinos, también muchísima gente nos escucha, diferentes estados de acá de México, abrimos la boca muy grande. ¿Por qué? Porque es cierto, hay muchas de las veces hay medios que dicen que no, es que me escuchan en tal lado, y no es cierto, ¿no? Por aquí está ya nos escuchan siempre en Sonora, Durango, lo que es Tecate, Ensenada. Por acá en Celaya, Guanajuato. Hoy cumple años la madrinata Eli Pacheco también, por ahí en su centro de rehabilitación Atrévete a Soñar. Es únicamente para mujeres. Por ahí el día de hoy cumple años, así que se la pasa bonito por allá en Celaya, Guanajuato. En Guanajuato está la profesora Gloria, que ya tiene bastante tiempo siguiéndonos en cualquier estación que estamos. Por ahí luego nos enlaza y nos escucha, ¿no? Diferentes partes de la Unión Americana también, otros países también, tenemos la dicha, por ahí en Perú, Chile, por acá en Centroamérica también, muchísimas gracias, estamos más que agradecidos con Dios, con la vida, contigo, con Gerencia, que nos deja hacer este tipo de programas, con la música que a ti te gusta.

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12 del mediodía con 16 minutos, 12 con 16. Vamos a chequear por aquí el audio, el sonido más o menos que, no sé por qué se da. Vamos a ver así, ahí está. Bueno, son los 12 con 17 minutos y esto fue la charamusca con la máquina del Salvador. Vámonos con algo del grupo Tronador, también el corrido de don José Guzmán, el compadre más padre, locutorazo por ahí de Portland, Oregon, una composición del viejón de don Agustín Arango, por ahí de la calle de San Pablo, original de calle San Pablo de Cepet, radicando por ahí en Portland, Oregon.

0: son las 12:24. Saludos para doña Minerva Morales, ¿no? Para toda su familia, Ángeles Morales, por allá en Sola y Vega, por supuesto. Me deseo que se la pasen bonito, que se la pasen bien de aquella, ¿no? Por acá está, oye, oye, mami, saborcito costeño.
1: El bus era el de carretera.
2: Opa, opa, opa. Erika, güey, ¿qué les pasó, güey?
1: Güey,
2: no mames, ustedes tocaron anoche aquí en Chacagua, ¿no se acuerdan?
1: No,
2: no, mira, güey, mira todo lo que hicieron. Sí, le pega, le
1: pega, le pega. No, como no te acuerdas nada, mira. Mira,
2: güey. Verga, güey, no me acuerdo, güey.
1: Se me que tú vas a la mierda ayer.
2: Levanta de nuevo.
1: Güey, ya levántese.

bueno, esto fue rico y sabroso, ¿eh? Ahora pues por acá me pidió por acá de Texas de Morelos, me pidieron algo de la Hernández Banda, ¿no? Por acá la estamos buscando. Por acá. Dice, ¿sí puedo poner la de la banda dominguera con de banda? Hernández Banda se llama, ¿eh? Para oírla en Texas de Morelos, saludos a Julio, a David Poblano, a los amigos de banda La Tierrona de Morelos de Texas. Por supuesto, aquí está, con muchísimo gusto.

Eso fue Hernández Banda con la banda dominguera. Ahí está, ¿eh? Vamos pues a otra melodía, composición de don Agustín Arango, La Reina del Sur, No te usaron mis flores.

Bueno, esto fue Coqueta con el grupo La Cumbre de Pirotepa. Nada que ver con la original, ¿eh? Nada que ver. Saludos para doña Minerva Morales por allá, toda su familia, ¿eh? La familia Ángeles Morales por ahí, Ángeles Lagunas también. Por allá en Sola y Vega, por supuesto. Costalla del Pacífico, Rosas Blancas.

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53 minutos, estos fueron los costeños del Pacífico, interpretando por aquí Julio César Liborio, el hermano de ellos, ¿no? Con los costeños del Pacífico. Vámonos con otra melodía por acá también, algo de Bertín Gómez, su condesa, el desmadre costeño.

0: aquí nos vamos a comerciales.
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0: una de la tarde con cuántos minutos, con 10 minutos, ¿eh? Una de la tarde. Bueno, por acá te vamos a presentar a esta damita que nos acompaña el día de hoy. Tengo entendido que la intención es de quedarte de lunes a viernes, de 1 a 2 de la tarde o a 3 de la tarde, no sé, vamos a ver cómo nos acomodamos. Pero el punto es ese, que hoy nos acompaña Lumi, pues le encanta la radio y quiere, de una vez por todas, ¿no? A ver de qué se hace.
1: Así es, Pitufo. Estamos, haciendo esta labor nuevamente. Vamos a iniciar. Esperamos les agrade. Estamos entre la 1 y 2 de la tarde. Vamos a iniciar a hacer esta labor a partir de hoy.
0: Más fuerte la voz porque quiero el micrófono. No. Bueno, mira, vamos a poner esta melodía que viene por acá. Y vamos a ayudar.

0: varios años con Mesa Mike. Te comentaba yo, te presentamos a Lumi, que viene por primera vez a la radio. A ella le gusta este tipo de medio de comunicación, el cual, bueno, pues tengo entendido que le agrada, ya ya de antemano, pues ella ya había comentado, ¿no?, que quería aprender un poco para adentrarse más. Vamos a ver qué nos platica ella. ¿Cómo estás?
1: Hola, ¿qué tal? ¿Qué tal, Radio Escuchas? Muy buenas tardes a todos. Un placer estar con ustedes. ¿Se escucha? A ver, tenemos un poquito de falla técnica, pero aquí estamos con ustedes. Muy bien, me presento para todos ustedes. Soy Lumi. Vamos a estar aquí una hora de lunes a viernes, de 1 a 2 de la tarde, con el gran maestro Pitufo, acompañando en este horario. Muy bien, hoy estamos a 6 de julio de 2026 y esperemos que para ustedes sea agradable la música que vamos a presentar. Vamos a continuar con el modo romántico, ¿qué les parece? Vamos a continuar con una pieza de música de Roberto Carlos. Esperemos les agrade la conducción. Vamos a continuar. Y nos sigan contactando al 951-124-9001 de 1 a 2 de la tarde con Lumi.
0: Vamos pues con algo de Roberto Carlos, en lo que le va poniendo el modo aquí al micrófono. Bueno, con 17 minutos, saludos para los diferentes barrios de aquí de San Pablo, Huizquilucan.

0: Este fue la rol. Este fue Roberto Carlos. Interpretó la canción titulada Este tipo soy yo. Son la 1:22 p.m.
1: Habla. Lo que quieras.
0: Bueno, lo vamos a acompañar con esta melodía, Abrázame y Perdóname, de Samuel. Estamos un poquito románticos aquí en la radio, estamos perdiéndole el miedo al micrófono, pero le seguimos mandando saludos a todas las radioescuchas. Esperamos recibir sus peticiones de melodías aquí acompañándolos en esta hora de 1 a 2 p.m.
1: Habla más fuerte.
2: No tiene melodía, no tiene canción, no tiene sonido.
1: ¿Me escucha?
2: No, no tiene sonido ahí. El sonido está apagado.
1: Siempre, siempre está.

0: Esperamos que le haya gustado esta melodía de Samuel. Estamos recibiendo sus saludos, recibimos todas sus peticiones, aquí siendo la 1:00 p.m. Perdón, estamos teniendo un poquito de fallas con el micrófono. Son la 1:47 p.m. Esperamos que tengan 27 minutos, perdón, estamos aquí lentas un poquito, pero esperemos que estas fallas no nos sucedan el día de mañana, ¿verdad, Pitufo? Todo de primera vez es un poquito trabajoso, pero aquí estamos. Esperamos recibir sus cordiales peticiones y saludos para todos aquellos que cumplan años, aquellos que también estén deseando escuchar una melodía de su preferencia. Aquí estamos y seguimos y continuamos con la siguiente melodía de José José.
1: Mira, Lumi, este sistema de comunicación así es, ¿eh? Nadie nace sabiendo, siempre y cuando te guste este medio, te guste laborar en esta forma, es muy bonito, ¿no? Y no es por ahí dejamos abierto el micrófono, y bueno, que
0: se nos olvida un poquito,
1: ¿no? Que no nada más es venir y sentarte.
0: Se nos olvida un poquito.
1: ¿No? Que no nada más es venir y sentarte.

0: son el Papenche, por acá en Sotlán, la Papoya, la Colonia,
1: Valdez, ¿no? Así es,
0: digamos,
1: lejos, a todos ejemplo, los lugares.
0: Acá, la Central de Abasto, Colonia Reforma, Cinco Señores, por aquí en San Agustín de las Juntas, donde salen los cántaros.
1: En San Bartolo, Coyotepec. Ah, pues sí, estamos cerca.
0: Ojo, llegamos lejos. Yo tengo la dicha de que me escuchan en diferentes, algunos cuantos países también. Y
1: la Unión Americana,
0: la Unión Americana también, por ahí, muchísimos saludos a los que siempre me regalan, ¿no?, de su preferencia para estar conmigo, acompañarme hasta las 3 de la tarde. Estamos por allá en Catepec, Estado de México también, Chimalhuacán dice también, ¿cómo la que no hay acera, Kiko? Que dice, no eres mi papá con ella, déjale estar durmiendo.
1: ¿Qué dice?
0: Sí, esa es la, lo fabuloso y lo hermoso de este medio de comunicación. Y créeme que no te vas a arrepentir, porque en un abrir y cerrar de ojos vas a estar haciendo ya tu tiempo tú sola.
1: Okay.
0: Y te vas a dar cuenta que vale la pena aprender, pero aprender. No nada más venir y pasar el tiempo, porque no quieres estar solo en tu casa o
1: porque no tienes la... Exacto, ¿no?
0: Los pollos,
1: engórdalos.
0: Y vete cuidados al campo. Sí, porque esto es tenerle amor a lo que tú haces.
1: Así es, siempre ocupando la mente. Así y sobre que, todo el tiempo.
0: Sí, pues eres bienvenida y yo por mi parte va a estar de una a dos y ya nada más tú me dices que ya estar sola. Y te vas a levantar hasta las 3 de la tarde, ya, sin miedo alguno, sin miedo al fracaso y siempre con un buen propósito, ¿no? Al éxito de todo.
1: Claro que sí,
0: van,
1: siempre. Firme y hasta
0: el. Así que vamos después con José, sin me dejas ahora.

0: Una de la tarde con 35 minutos. Saludos hasta Chicago, Illinois, por ahí escuchan. Chicago, Illinois. Manden saludos a Alejandra, ya tengo que mandar bien.
1: Saludos, saludos, Alejandro Carreño. Te estamos saludando desde cabina. Aquí un poquito de falla técnica con el micrófono, pero ya está. Creo que así. ¿Así me escucha? ¿Se escucha? ¿Se escucha? Bueno, aquí tenemos ya lista la canción, la melodía para saludar a Alejandra Carreño.
0: Suelta. Oh, sí.

0: turno.
1: 1:39. Estamos en las complacencias. Saludos, saludos, radio escuchas. Vamos a continuar con una melodía que nos acaban de pedir, que se llama La Coqueta, de los Rayos de Oaxaca.

0: 1:43. Saludos a Estela de parte de Tino. Vamos a complacerle con la melodía Regresa Amor de Tierra de Cali.
1: ¿Dónde se escucha? ¿Dónde se escucha? Ejutla de Crespo.
0: Ah, perfecto, nos está escuchando hasta Ejutla de Crespo. Un saludo a los radioescuchas de Ejutla de Crespo, complaciéndole con esta canción, Regresa Amor.

0: Esta es otra melodía que nos solicitó también Tino de Jutla de Crespo para saludar a Estela. Se llama La Coqueta.
1: ¿Qué más? ¿Qué más? Échale más. Platica más. Platica más.
0: Muy bien, a ver, mientras organizamos la melodía, vamos a escuchar.
1: Platica algo.
0: Ay, de veras, ¿qué tengo que hablar? ¿De qué?
1: Algo, lo que sea, un comentario. Vámonos pues.
0: Vámonos con la melodía mientras el ensayo queda mejor.

0: 1:52 de la tarde. Estamos recibiendo saludos a todos los diferentes barrios de la comunidad de San Pablo Huastepec. Por ahí nos escuchan en Zimatlán de Álvarez, también a la balconería Osorio. Tenemos el gusto de que nos están escuchando. Ya saben, recibimos sus peticiones de melodías al 951-124-9001.
1: Saludos para don Agustín Arango. Es un compositor, ¿eh? Don Agustín Arango.
0: Ah, mira.
1: Radica por ahí en Torre Ónimo, originario de San Pablo Huastepec. Por algún video, dos melodías, una del grupo El Tiempo, mira nomás.

Seguimos, seguimos, 1:55, estamos escuchando ahora la melodía de la agrupación Ritmo Rojo, la última canción, para saludar a don Agustín Arango, compositor y originario de San Pablo Huastepec, y también para su esposa, doña Toñita Pacheco, y sus hijos que nos están escuchando en Portland, Oregon. Esta es la canción de la agrupación Ritmo Rojo.

0: 精神。
1: Ah, muy bien, saludos para Alejandra Carreño. Son la 1:59 de la tarde. Está ella escuchándonos en Chicago, Illinois. Ahí nos escucha Alejandra Carreño, saludos para ella. Ay, también para su familia y todos los que nos escuchan por esos lugarcitos. Vamos a mandar saludos también a todos los que nos escuchan en Cimatlán de Álvarez, tierra bonita, como San Pablo Huistepec. Aquí estamos también con los amigos que nos escuchan y que nos mandan sus mensajitos por WhatsApp, por Facebook. También los vemos también en línea. Escuchamos todos los mensajes que nos gusta mandar.

0: 3 de la tarde en punto. Estamos aquí platicando con el Pitufo por el día de hoy. Pues llegamos a la hora prometida, 1-2 de la tarde. Tu servidora Lumi, siempre contigo, deseándote lo mejor, que la hayas pasado bien, que te haya gustado esta introducción. Esperemos que pues disculpes un poquito las fallas técnicas, un poquito de mis errores humanos, pero aquí estaremos, primeramente Dios, el día de mañana, de 1-2 de la tarde. Deseo que tengas una feliz tarde, un buen provecho, y pues no me queda más que despedirme por el día de hoy. Hasta mañana y feliz tarde a todos. Gracias, hoy escuchas.
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20 minutos de este lunes bonito, hermoso, 6 de julio del 2026. Y esto fue el grupo Aliversen, enamorado de un fantasma. Por aquí encontramos algo de este, de Marisela y Javier Manríquez, enamorados tú y yo.

2:38, ya Lumi, ya Lumi lleva su segundo plato de comida sin sin congoja alguna, ¿no? Ya descansando por ahí en casita, ya nos acompañó de 1 a 2, ya estamos por acá. Estamos batallando un poquito con el YouTube, por eso pusimos música de la memoria, pero ya está. Vamos con algo de Marco Antonio Solís. Qué ganas de verte.

Esto fue Los Soberanios, todo me recuerda a ti. 2:46 por acá nos dio algo feo, el carnicero más famoso de aquí en San Pablo. No sé por qué es famoso, ¿eh? En serio, ¿eh? El famosísimo feo. Saludos para Tochal y también para Verte Bigotes, para toda su familia por ahí, ¿eh? Que se pasen bonito y en este inicio de semana también. Salud para Fello, su familia por ahí. Techela, tu mundo por ahí también, ¿no? A Anita, la esposa de Fello también, que se pasen bien. Para que me pidieron de que sea un travieso, nacido en la pobreza.

55 minutos, ya 5 minutos para las 3 de la tarde, ya listísimos para irnos también, muchísimas gracias, Dios los bendiga, cuídense mucho, deseo que tengan una linda tarde, por supuesto, buen provecho, hoy inicio de semana, 6 de julio de 2026. Muchas felicidades a todos los que cumplieron o cumplen años el día de hoy, que se la pasen bonito, que se la pasen bien de aquellas. Muchas veces no es necesario, si no hay dinero, que no hacer una fiesta y todo eso, ¿no? ¿Por qué? Porque, pues, es un convivio, luego terminan tomando, ya peleando, y que para qué te regalé, y luego para lo que me trajiste, ya saben, ¿no? Y esos son los gajes y matices de todo el tiempo, de todo el día, siempre. Así que, por el día de hoy, te deseo lo mejor de lo mejor. Y si no hay dinero, pues, aunque sea un mole de guajolote, un arroz blanco por ahí, ya sale de tu compromiso, ¿no? Así fácilmente. Así que, muchas felicidades. Cuídense mucho. Dios los guarde, Dios los bendiga. Yo paso a retirarme. Tu amigo y servidor, Francisco Ricardo, es el Pitufo de la Radio. Si Dios me regala un día nuevo de vida, el día de mañana, porque nos vamos a escuchar a partir de las 11 de la mañana a las 3 de la tarde. Cuídense mucho. ¡Ánimo!

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Son las 4 de la tarde con 12 minutos. 4 de la tarde con 12 minutos. Este día es lunes 6 de julio. 6 de julio, mi gente bonita. Y estamos arrancando un programa más de Viejitas del Recuerdo. Pues ahora sí, de antemano, mil disculpas. Ya saben que en la vida, pues, a veces llegan cuestiones imprevistas y desafortunadamente o afortunadamente, por otra parte, habrá que atenderlas, ¿no? Por eso, pues ahora sí, mil disculpas el viernes, pues ahora sí, por causas ajenas a nuestra voluntad, tuvimos que separarnos del programa, pero hoy estamos iniciando, como siempre, con alegría, con el entusiasmo, con el deseo de que usted, donde quiera que se encuentre, nos esté escuchando y comparte con nosotros la música de El Recuerdo. Bueno, como siempre, los saludos a nuestra gente bonita que nos escucha, saludos a nuestros amigos que nos escuchan por allá, por la raya Cimarlán, bienvenidos a nuestro programa, a nuestra gente de La Raya, con gusto también la bienvenida a nuestros amigos de Robalón, a nuestra gente bonita de por allá de Robaló, con gusto, a nuestros amigos de la Ciénega de Cimarlán, por allá, con entusiasmo, al comedor Doña Juanita, saludos por allá en la carretera que va a Sachila, por allá encuentra usted al comedor Doña Juanita, y saludos también a nuestros amigos de Santa Catarina, Cané, bienvenidos a nuestro programa, nos vamos con la alegría, con el entusiasmo de Viejitas del Recuerdo, y arrancamos como siempre, Escarcha de Ocotlán de Morelos, y este es El Popurrí Siguaray.

Bien amigos, arrancamos viejitas de recuerdo, como siempre, con la alegría, con el entusiasmo, con el mensaje de amor de Escarcha Musical de Orlando Morelos. Bueno, saludos, bienvenidos a nuestros amigos por allá de San Jerónimo Segache. Saludos a nuestra gente por allá de la Casa Amarilla, a los amigos de Santana, también Santana Segache. Saludos, mis grandes amigos de Santana Segache, que nos escuchan todas las tardes. Y vámonos hasta Ayoquesco de Aldama. Por ahí, saludos a los amigos de Ayoquesco de Aldama. Bienvenidos a nuestro programa. Le mando un abrazo muy fuerte a mi amigo La Fiera, por allá, en su taller de bicicletas de Ayoquesco de Aldama. Y los saludos muy cordiales para nuestra gente de Santana Tlapacoyan. Por allá, saludos a los amigos taxistas. Y con gusto por ahí al amigo que tenemos, al Gober Precioso. Bienvenidos a nuestro programa, nuestra gente de Valdeflores, nuestra gente allá de la Tejabana, con mucho gusto. Saludos. Mi gente bonita, a Texas de Morelos. Por allá a Texas de Morelos. Y bueno, pues qué bonito, ¿no? Por allá por Texas de Morelos. A partir de allá de ¿cómo se llama? Un pueblecito antes de Texas de Morelos. Bueno, concretamente, está muy bonita la pavimentación, está muy bien. San Felipe, a partir de San Felipe Apóstol, muy bonita pavimentación, ¿verdad? Qué bueno, mi gente bonita, que a todo dar, pues ya nos tocó ver cómo estaban trabajando, cómo le echaron muchas ganas, y el plan es que llegue, creo que a Valdeflores, por allá pasando por Paso de Piedras, ojalá que se llegue a cabo, que a quien corresponda, pues ahora sí los trámites se hagan, porque la verdad un espacio de camino muy bonito que conecta, pues ahora sí, desde Texas, San Felipe, San Pedro Apóstol. Bueno, mi gente bonita, vámonos con la alegría, con el entusiasmo que caracteriza a Viejitas del Recuerdo. Los dejo para que escuchen y disfruten a los socios del ritmo, y esto le pusieron por nombre El Solterón.

Son las 4 de la tarde con 25 minutos y continuamos con nuestro programa de Viejitas del Recuerdo, saludando como siempre a nuestros pueblos bellos, bonitos de acá de Valles Centrales, amigos de Texas, de Morelos, vaya un saludo muy cordial para todos ustedes, a nuestros amigos por allá de Paxo de Piedra, como no, mi gente bonita de Paxo de Piedra, les mandamos un saludo, y a quienes nos escuchan a través de Innovación Estéreo, de la misma manera, los saludos por allá para los amigos de San Antonino Castillo Velázquez, nuestra gente de Santiago Apóstol, y con mucho gusto, con estimación, para nuestros amigos de Santa Inés de Aceche, ¿cómo no? Saludos a los amigos de Santa Inés de Aceche, por allá para mi amigo Eliodoro Martínez. Para Eliodoro Martínez, para allá, con mucho respeto, para su esposa María Cruz Cruz. Con gusto también para mi comadrita Silvia Matías y para mi amigo, mi amigazo Felipe Ruiz de allá de Santa Inés de Aceche. Vámonos con la alegría, con el entusiasmo, con la música del recuerdo, Mickey Laure y sus cometas, y esto que yo espero que no pase nunca, la cosecha de mujeres.

Bien, amigos, son las 4 de la tarde con 28 minutos. 4 de la tarde con 28 minutos. Y bienvenidos a nuestro programa, a nuestros amigos de Cimatlán de Álvarez. Con mucho gusto, para allá, para los amigos de el barrio de San José, del barrio de San Antonio. Y a los amigos de Santa María Vigallo también que nos escuchan. Bienvenido, mi gente bonita, a nuestro programa de Viejitas de Recuerdo. Con mucho gusto, para allá, Comedor Betty, a Comedor Betty de Cimatlán de Álvarez, a un costado de la Casa Médica. Por allá le mandamos un saludo, un abrazo muy fuerte a nuestro amigo Abraham Quevedo. Y los saludos muy cordiales para nuestra gente de Guelatobá, a todos nuestros amigos de Guelatobá. Por allá, mis Elena Saraí, perdón. Y a toda nuestra gente que nos escucha por allá en San José de la Tobá, de la misma manera, los saludos muy cordiales a nuestra gente de Santa Gertrudis, por allá, para la familia Arango Ibáñez, como siempre, a la familia Arango Ibáñez, a Taquería Arango, saludos por allá, para Jade, para la Güera, para Mache, para toda la familia allá de Santa Gertrudis, con mucho gusto, a nuestra amiguita Charis Arrasol en el Marquito de Santa Ger, donde, como siempre les comento, están las bajaditas del comal. Con gusto a nuestros amigos de allá de Frutería Sumano en Santa Ger, a Papelería La Maestra, ahí en Santa Gertrudis, enfrente de la escuela Aquiles Herdán. Y con mucho gusto, vaya, un saludo muy cordial a mi amigo Abelardo El Genio, por allá también al amigo El Rabanito, para mi amigo El Rabanito de allá de Santa Gertrudis, que nos escuchan todas las tardes. Gracias, mi gente bonita. Vámonos con la Sonora Santanera, y esto le pusieron por nombre El Botones.

4 de la tarde con 33 minutos y continuamos en nuestro programa de Viejitas del Recuerdo, saludando a toda nuestra gente bonita, a todos los amigos que tenemos por acá, en nuestros pueblos bellos, bonitos, acá en Valles Centrales. Saludos con mucho gusto a mis amigos de San Nicolás Caolana, como lo hacemos todas las tardes. Maestro Cosico, saludos a Maestro Cosico por allá en su taller mecánico Cosi Reyes. Saludos al estimado maestro Cosico, con mucho gusto también, a nuestro amigo Armando Padilla Moreno. Vayan su alumno y cordial, mi amigo Armando, por ahí en su taller de balconería de acá de San Nicolás Caolana. Con gusto también, como lo hago siempre, a mi amigo Mundo y Javier Martínez, son hermanos, Mundo y Javier Martínez, integrantes, fundadores, ¿verdad?, iniciadores del grupo Los Amigos. Qué bonita experiencia, qué bonita labor, y bueno, ¿cuántos nos dejaron un gran recuerdo, ¿verdad?, los amigos, integrantes de Los Amigos, primeros fundadores o iniciadores del grupo Los Amigos? Vuelvo a repetir, a mi amigo Mundo y Javier Martínez, los otros iniciadores, para Lalo Moreno y su hermano Chiflido, Abel León también, los saludamos, sus amigos de Innovación Estéreo, con grandes y bonitos recuerdos, vuelvo a repetir, para esos que son grandes y camaradas amigos. Saludos por allá al amigo Erasmo Rendón Ortiz, con mucho gusto también para el amigo Rancés Moreno, a las bandas Haces y Reinas y la banda Peligro de acá de San Nicolás Caolana. Con gusto, con mucho, ahora sí, con mucha alegría, mucho entusiasmo. Saludos por allá a la señora Francisca, Cruz Calderón, ¿verdad? Francisca Cruz Calderón, de acá de San Nicolás Caolana. Saludos para ella y para toda la familia. Y como siempre, los saludos para mi amigo Maximino León, a mi amigo Juan Juárez. Saludos muy cordiales también para Pancho Coronel. Saludos, mis grandes amigos, mis grandes camaradas. Les mando un fuerte abrazo, un saludo muy cordial a los amigos de Innovación Estéreo. Y vámonos con Sonia López y la Sonora Santanera. Y a esta le pusieron por nombre ¿Por qué te escondes?

Saludos, saludos, saludos a mi gente bonita de acá de San Pablo Huixtepec. Vámonos con los saludos para nuestros barrios bellos, bonitos, de chulo, mi pueblo. Arrancamos los saludos con nuestros amigos de por allá de la explanada Cuquilita. Saludos por allá para mi amigo El Camerún. Saludos, mi estimado amigo Félix Ortegoso. Un fuerte abrazo para ti y para toda la familia. Por allá saludos al amigo El Toro, ¿verdad? A Israel El Toro. Saludos para toda la familia, vuelvo a repetir. Y con gusto los saludos también para mi amigo Palomo Vinche, para Mando Vinche, para nuestro amiguito Moy Hernández, ciclista de la montaña, con mucho respeto, para señora madre, para toda la familia que nos escuchan por allá en la explanada Juquilita. 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Saludos para mi camarada Gerardo y para toda la familia. 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Saludos a los amigos del barrio San Antonio, mi amigo Cándido Sumano, les mando un fuerte abrazo, saludo muy cordial, con mucho respeto por allá para mi querida familia Díaz Ortiz, para la familia Ramírez Díaz, por allá en la calle de Valdivieso. Con gusto al amigo Toño Ramírez también, le mandamos un saludo muy cordial, un fuerte abrazo para él, para toda la familia, a mi pariente Nacho Castellanos, a mi prima Chabela, allá en la calle Macedonio Alcalá. Y vaya los saludos para nuestro amigo El Cananea, por allá en el barrio de San Antonio. Vámonos con esta página bella, romántica, que lleva por nombre, Por Cobardía, El Negro Laido.

bien amigos, páginas del recuerdo con nuestro paisano oaxaqueño, el negro Laido. Ya está mi abuelito, ya está muy, muy ancianito. ¿Qué día lo vi en el teléfono? Ya, los años pesan. Pero bueno, los recuerdos están latentes. Sobre todo aquellos que vivimos esos momentos en vivo con el negro Laido. Música de altura, de gran altura. Bueno, sigo saludando con mucho cariño a nuestros amigos de acá de San Pablo y Zepec, a nuestros amigos en cada uno de sus talleres, por allá al amigo Chava Pérez y su taller de Carpintería América. Saludos, mi estimado Chava. Con gusto también al maestro Adán Pérez, por acá en su taller mecánico, a mi amigo Gelacio, Gelacio Benjamín, taller de hojalatería y pintura. A los amigos de, saludos a los amigos de Refaccionaria Cortés Díaz. Saludos para el amigo El Caballo. Saludos, un fuerte abrazo para él y para todo su personal de Cortés Díaz, Refacciones, Taller de Hojalatería Taide, que nos escuchan todas las tardes. Gracias, mis camaradas. Gracias, saludos muy cordiales para ustedes y para toda la familia. Con gusto también por allá para nuestra gente de Viveros El Cedro. A nuestra gente de Viveros El Cedro. Y con gusto también para mis parientes de Restaurante Al Fresco. Saludos por allá. Fuerte abrazo para mi pariente Toñito, mi primo Toñito, para Miguel, para Checo y para Adrián. Saludos, mi querida familia. Un fuerte abrazo para ustedes y para toda la familia. Y por allá para los amigos encargados de la cocina del Restaurante Al Fresco. El amigo Elpidio, el amigo Chuy, el amigo Héctor. Vuelvo a repetir, en Restaurante Al Fresco. Al maestro Tomás, también lo saludamos. Levantamos un saludo muy cordial, un fuerte abrazo, mi estimado maestro Tomás, allá en su taller de hojalatería y pintura, sobre la carretera Puerto Escondido. Saludos, mi estimado maestro. Con gusto también para mi amigo Juan Herrera. A mi amigo Juan Herrera, por ahí en su taller de alineación y balanceo Gerson. Saludos, saludos para él y para sus jóvenes trabajadores, allá en el taller, vuelvo a repetir, alineación y balanceo, Gerson. De la misma manera, los saludos para nuestros amigos de Lavado y Engrasado Díaz. Nos escuchan, nos escuchan todas las tardes, qué bueno. Que a todos los amigos de Lavado y Engrasado Díaz por acá, por la colonia Madero. Con gusto también para el Yogi, para el amigo Yogi también de, nos escucha, nuestro gran amigo Yogi en taller de hojalatería y pintura. Por allá también el que nos escucha, que es el amigo Machi. El amigo Don Machi también, taller de hojalatería y pintura. Y con gusto para nuestro Elías en su taller mecánico clínica de El Freno. Saludos, mi estimado maestro, fuerte abrazo para ti por allá. Para Pedrito Rangel, con gusto para Pedrito Rangel, para Mateo Hernán. Con gusto para la familia allá de clínica de El Freno, taller mecánico. Y bueno, pues ahora sí como lo hago en este espacio, fuerte abrazo a mi primo Betito. A todos mis primos, a todos, ¿verdad? Ánimo, mi querida familia. Aquí estamos con ustedes, pues ahora sí, como siempre, deseándoles que les vaya muy bien y que se fortalezcan día con día a través de buscar la ayuda divina. Vámonos con esta página para mi gente bonita que nos está escuchando, y este es Daniel Santos, Página del Recuerdo, lleva por nombre Perdón.

Son las 4:49, 4:49. Y bueno, continuamos saludando, voy a saludar con mucho cariño, como siempre, lo hacemos todas las tardes, ¿verdad? Saludando a cada uno de nuestros grandes amigos, a cada uno de nuestros grandes viejos amigos, pues viejos por los años que tenemos de conocernos, y también con todo respeto, todos ya a esta altura viejos por la edad, por los años que Dios nos ha regalado en este mundo. Yo la verdad siempre lo considero así, lo veo con gratitud y siempre pienso de los jóvenes, los niños, ¿verdad? Ojalá que ellos, pues ahora sí Dios les dé una larga vida como les han dado a nosotros, porque para mi caso, no sé cómo lo escucharán, pero para mi caso, 75 años, ya vamos sobre los 76, pues yo estoy agradecido con Dios, de veras, estoy agradecido con Dios, algunos unos años menos que yo, otros 2, 3, 4 años más que yo, pero creo que es justo para mí reconocer y tener prácticamente la gratitud con aquel que preside sobre todos nosotros, porque pues ha dado la oportunidad de estar en este mundo. Bueno, la lista como siempre, Zenón Barragán, vaya un saludo muy cordial a mi amigo Zenón Barragán, con gusto, para mi amigo Juan Pérez, mi amigo Juan Biche, le mando un fuerte abrazo por acá, por la colonia Madero, y con gusto a mi amigo Beto Machinco, no lo voy a saludar, saludos también, lo considero amigo de toda la vida, ¿verdad? A mi amigo Mario García Barroso, y con gusto, como siempre, para mi gran amigo René Gasga, René Calero, cómo no, voy a saludar a mi amigo René Calero, por allá, a mi amigo Beto Parranda, Jerónimo se apellida, Beto Parranda, baterista de los grandes, iniciador también del grupo Los Amigos. Saludos, mi estimado Beto, un fuerte abrazo para ti, para toda la familia, y cómo no, voy a saludar a mi pariente Ricardo Rodríguez, por allá también, saludos muy cordiales, a Rufino Amaya, por allá, por el panteón chamacos. A Juanchita, cómo no, para mi amigo Juanchita. Con gusto, un fuerte abrazo a mi amigo Poncho Nigua, por allá también los saludos para mi pariente Rufino García, por allá por la iglesita del Calvario. Saludos, mi ciudadano pariente. Fuerte abrazo para ti, para toda la familia. Y con gusto, con mucho gusto a mi compadrito Chino Herrera. Ahí vamos, compadrito, poco a poco, pero hay que darse ánimo también. A mi pariente Mundo Cuache, con gusto a mi amigo Chequino. A mi amigo Chequino, que nos escucha en el Callejón Morelos, también desde acá lo saludamos, y palabras de ánimo para mi amigo Chequino, a mi amigo Abraham García, como no, amigo, también lo considero toda la vida, a mi amigo Abraham García Catarra, saludos, mi estimado Catarra, a Poncho Morales, por allá en la escuela, Vicente Guerrero, saludos, mi pariente Poncho Morales, para él y para toda la familia, y con gusto, para mi gran camarada Machemanga, para mi amigo Machemanga, para Luis Contreras, como siempre, para Chico Muerto, para el peregrino, para Hilario Carlos, y cuántos que ya hacemos filas, porque viene una bella, bonita del recuerdo. Quizás usted nunca la ha escuchado, ¿verdad? Pero es de antaño, ¿verdad? Estas se llaman Mis Arrugas También Aman.

bien amigos, página del recuerdo, página que, ay, como dice el dicho, nos queda al puro fierro, porque aún así dice que el objetivo es el amor, que se sigue amando, que se sigue queriendo, que el amor sigue sintiendo, ¿verdad? Que la, sí, que el corazón sigue sintiendo amor, aún cuando ya estemos viejos, abuelitos, acabados tal vez, pero el amor ahí está. Por eso, pues ojalá aquellos que han escuchado, lo hago con gusto, no hago con gusto porque estamos en esa fila, voy a decir, sí, ahí estamos robados en esa fila con todos mis amigos, a los que prácticamente recuerdo en este programa del recuerdo, y ahora sí, como vuelvo a repetir, con esta melodía, que para mí es una belleza de canción, mis arrugas también aman. Aun cuando estemos abuelitos, viejitos, vuelvo a repetir que dice la canción, lo primero del corazón es el amor, y lo seguimos sintiendo. ¡Saludos! Saludos, mis amigos, de veras, de todo corazón. Y bueno, vamos, vamos a ver, ya nos faltan, ahora sí, dos minutitos para irnos a la pausa, y en estos dos minutitos, bueno, hoy en la mañana me encontré a un amigo y me decía, estoy encabronado, y le dije, ¿pero por qué? Oye, cabrón, son chingaderas, ¿cómo es posible de que se haya perdido? Se refería al partido de fútbol. Y yo, bueno, mi punto de vista personal, me gustó el fútbol, lo jugué en el aspecto llanero, ¿verdad? Con algunos de acá en San Pablo, damos ese testimonio, nos gustó muchísimo el fútbol, insisto, lo jugamos en el aspecto llanero, en el máximo circuito de lo que era el fútbol llanero, lo que era la esos años de la primera especial, y con todo respeto lo voy a decir, la primera especial estaba más o menos en aquellos años a un nivel de tercera división profesional, que es más, tuvimos partidos con equipos de tercera división. Entonces, vuelvo a repetir, a mí que me gustó, que me jugó, perdón, que lo jugué, y me decía este amigo, dice, ¿cómo la ves? Claro, mi punto de vista es ese precisamente, así estamos en México. Así nos ha ido con todas las elecciones. Así es. Para mí no fue una cuestión rara, no fue una cuestión de sorpresa. Yo no albergué tanto un triunfo sobre Inglaterra. No. Yo decía que si le ganaba Inglaterra, definitivamente podíamos llegar, o podía la selección llegar a la final. Pero hay que reconocer, ahora sí, la calidad, el grupo que Inglaterra trae. Imagínense nada más. Jugar contra 180 mil gentes en un estado, en un estadio que nadie prácticamente estaba con ellos. ¿Sí? En un estadio de 180, en un terreno totalmente ajeno a los de ellos. Y con todo respeto, pues tienen calidad. Tienen la forma en que se replegaron, la forma en que fueron directamente para mí al replegue, ¿sí? Le cerró todo a la, nuestra, a la selección nacional, nuestra selección nacional. Yo lo que observé en los últimos minutos, no dejaron uno en punta. Simple y sencillamente se cerraron a que los minutos pasaran y a tapar todo lo que le viniera, que sí lo lograron. Bueno, yo celebro la participación del chamaquito, sí, del chamaquito, este, se me va su nombre, del de Tijuana, originario de Chiapas. Celebro su participación, también la de Raúl, Raúl Jiménez. Y bueno, le echaron ganas, no voy a decir que no, le echaron muchas ganas, pero tengamos que aceptar que es más pieza que nosotros, Inglaterra, Inglaterra, la verdad, vuelvo a repetir, un país ajeno a los de ellos, más de 80 mil gentes en contra de ellos, y ahora sí, nos impusieron la situación, y luego lo único que yo veía, ya no se usa ese fútbol, pero lo único que yo pensaba, hoy coincidí con uno de mis amigos que jugamos fútbol, ¿verdad? Concretamente coincidí con Jorge Pacheco. No, ya no existe ese jugador, ya lo borraron, ya lo eliminaron, creo. Aquel que encara, en que en este tipo de cuando se cierran, había un driblador, uno, dos dribladores que iban a encarar ese tipo de marca. Y decían los comentaristas, le reventó, le rompió la espina dorsal al equipo fulano porque encararon, y ya no hay, no hay. Yo decía, si hubiera uno que encarara y tratara de entrar en dribbling, tal vez podría haber huecos. Tal vez hubiera, pero bueno, el fútbol es de otra manera. Comentarios a título personal, mi gente bonita. Y vamos a echarle ganas, vamos a echarle ganas. Pues ahora sí, estamos con vida y vivimos un campeonato del mundo más. Y bueno, de alguna u otra manera también hubo momentos muy positivos en nuestra selección. Ya nos vamos a unos mensajes. Enseguida continuamos.

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1: Son las 5:05 p.m. Continuamos con nuestro programa de Viejitas de Recuerdo, saludando a nuestra gente de acá de San Pablo Huixtepec, como lo hacemos todas las tardes. Saludos a mis amigos de el barrio de la Cruz. Saludos, saludos a todos nuestros amigos del barrio de la Cruz, por allá, para el amigo Zorra, Javier Bautista. Ánimo, mi estimado Zorra. Te mandamos un saludo muy cordial, un fuerte abrazo, tus amigos de Innovación Estéreo. Con gusto para mi amigo Conejo, a mi amigo Conejo también le mando un saludo muy cordial, con mucho gusto, con mucho respeto a la familia García Barroso. Y por allá también con mucho respeto para la señora Salucia Cruz, con mucho respeto a la señora Salucia Cruz. Y por allá para mi amigo Juan Martínez Cruz, con gusto también por allá para tu Enrique Vigallo. A tío Enrique Vigallo, a Nereo Juanillo en el Banero de los Columpios, a mi amigo Luis Jiménez, a él, a toda la familia, a Roberto Gómez, a nuestro amigo Roberto Gómez, vuelvo a repetir, por ahí en el barrio de la Cruz, y a Edilberto Rendón, a nuestro amigo Edilberto Rendón, le mandamos también un saludo muy cordial allá en la barbacoa, los días miércoles y domingos, ¿verdad, mi estimado Eddie? Saludos para ti, para toda la familia, por ahí para Diaza, ¿verdad? Materiales para construcción de ASA. Saludos al amigo César. Al amigo César, a él y a toda la familia. Y para allá, para los jóvenes trabajadores de allá de Diaza, del amigo César. Saludos también muy cordiales. Le mando un fuerte abrazo a mi primo Pedro y Raúl Martínez. Ánimo, mi querida familia. Hay que echarle ganas. Les mandamos por este medio un abrazo. Pues ahora sí, unas palabras de que, pues, la vida hay que echarle muchísimas ganas y de que todo, pues, Dios mediante, día con día, nos vamos encarando y con la fortaleza divina vamos superando cada uno de los problemas que la vida nos presenta. Saludos al amigo Agustín Gómez. Al amigo Agustín Gómez, con mucho respeto para su esposa Carmela y por allá para mi hermanita Gloria Cortés. A mi hermanita Gloria Cortés, al amigo Carlos López Martínez, con gusto bien al maestro Abrancito y a todos nuestros amigos que nos escuchan por allá por el barrio de la Cruz. Vámonos con esta página bella, romántica, por excelencia es Leodán. Y a esta le pusieron por nombre El Amor Estuvo Aquí.

0: El amor estuvo aquí. Saludos, saludos, saludos, gente bonita. Continuamos con nuestra gente, con nuestros saludos a nuestros amigos de acá en San Pablo y Ispe, como lo hacemos todas las tardes. Saludos por allá para nuestros amigos del barrio de la Soledad, como lo hacemos por allá para el primo Violeta, Violeta para Elia, con gusto para allá, para Rafa Pelos, mi gran camarada Rafa Pelos, saludos para él, para toda la familia. A mi pariente Juan Pulma, le mando un fuerte abrazo. A él, a mi prima Rosalina, con gusto para Fello, para Betote, para Carlos, allá en el barrio de la Soledad. Como siempre, los saludos para Lepa, para el amigo Lepa, por allá para Rácata, para Cóndor, para Gabriel, para mi amigo Quique, para mi amigo Quique Maracas. Saludos por allá para mi amigo Rabata, amigo Rabata, para Armando, por allá para nuestro amigo Abraham, para Abraham también, que nos escuchan allá en el barrio de la Soledad, mi gente bonita, en estas páginas bellas, bonitas del recuerdo. Vámonos, nada menos que con Leonardo Fabio, y esta que lleva por nombre Fuiste Mía un Verano.
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Bien amigos, ya son, vamos a ver, las 5 de la tarde con 14 minutos, se recuerde, estamos transmitiendo desde San Pablo de Chepec a través de Innovación Estéreo en el 95.9 de FM. Bueno, voy a seguir saludando con mucho gusto a mi gente acá en San Pablo de Chepec. Saludos por allá para nuestras amiguitas de Antojitos Mexicanos, Janet, por allá en la calle 16 de Septiembre. Saludos, saludos, mi gente bonita, un fuerte abrazo y gracias por compartir con nosotros la música de recuerdo. Por allá para Pizzería Pepperoni, por allá en el callejón, se me olvidó el nombre del callejón. Por allá visita a mi amigo Maquio, a mi amigo Rodolfo Hernández Herrera, el Maquio allá en Pizzería Pepperoni, y con gusto los bienes, saludos para, con mucho respeto, a la familia Morales Cruz. A la familia Morales Cruz, un fuerte abrazo a sus amigos de Emoción Estéreo. Y con gusto los saludos también por allá para las hamburguesas, El Cuache. Saludos, mi estimado Cuache. Para ti, para las hamburguesas también los saludamos. Y por allá para Taquería Los Tíos. Para Taquería Los Tíos, instala por allá por el Calvario. Y como siempre, los saludos por allá para nuestra amiga María Herrera. 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Y con gusto también para Electroferretera Dígar. Para Electroferretera Dígar, les mandamos un saludo, un abrazo muy fuerte a nuestro amigo Beto. A nuestro amigo Beto, Beto Díaz. Saludos, mi estimado Beto. Vaya un fuerte abrazo. Ánimo, ánimo, y quitarle muchas ganas, Beto. Te saludamos, tus amigos de Innovación Estéreo. Y con gusto los saludos para Adolfina y Licha Carreño, que nos escuchan todas las tardes. Saludos, mi gente bonita. Gracias por allá para Ángel, para el Chino también. Los saludamos allá, acá en San Pablo y Tepec. Y vámonos con esta página bella, bonita del recuerdo. Esta se llamaba Estrellita. Y la canción, Perdóname.

Bien, amigos, son las 5 de la tarde con 20 minutos. 5 de la tarde con 20 minutos. Y recuerde, estamos en Innovación Estéreo a través de Innovación Estéreo con Visitas del Recuerdo. Por allá nos hicieron una llamada. No fue cuestión de nosotros, ¿eh? Alguien, a lo mejor usted está escuchando. Pues contestamos la llamada, yo la contesté, pero no había buena, ¿cómo le diría? No se entendía por lo que hablaban, y el radio estaba con un volumen, y la rectificó, vuelvo a repetir, no es falta de nuestra voluntad, no, la comunicación como que no nos salió muy bien, el que tuvimos, ¿verdad? No nos salió muy bien, y por eso vuelvo a repetir, a la persona que haya sido, pues así mil disculpas, no es nuestra forma de ser así, no es el deseo de que nos pongamos en contacto y estemos para servirle cuando nos hace algún llamado, para alguna melodía, para un saludo, para algo, pues estamos, vuelvo a repetir, para servirle, no ponemos ninguna condición, no hay ninguna condición, sino vuelvo a repetir, simple y sencillamente, no entendí yo la llamada, no sé si ellos me escuchaban que yo respondía, pero vuelvo a repetir, causas de que no son voluntad de nosotros. Y en el momento que usted decida ratificarla, estamos para servirle, mi gente bonita, que ella, quien haya hecho la llamada, con mucho respeto, ¿verdad? Y también con mucho agradecimiento. Bueno, voy a saludar con mucho cariño a nuestra gente, a nuestros amigos de por allá de la estación del ferrocarril, por allá, como siempre, a nuestro amigo encargado de nuestro museo comunitario, amiguito Camilo Muñoz Díaz. Saludos, mi estimado Camilo, por allá, en nuestro museo comunitario de acá de San Pablo de Tepe. Un gusto para mi amigo Jaime Vázquez. A mi amigo Jaime Vázquez, por eso TR Balconería, también se llama América, Balconería América, de mi amigo Jaime Vázquez, por allá junto al Banco del Bienestar. Saludos por allá para doña Cari, para Nacho Solteco, para Tania, para toda la familia. Con gusto para allá, Laureano. También nuestro amigo Laureano, le mandamos un saludo muy cordial, un fuerte abrazo. Vuelvo a repetir también para él y para la familia. A mi amigo Elías Pérez, allá en la calle Ferrocarril, con mucho gusto. Por allá también para Cruz Elena, para su esposo Rubicel. También los saludamos con mucha estimación a esa familia que nos escucha. Por allá para mi prima Maggie Jerónimo Cruz, para su esposo Toyo Jiménez. Con mucho gusto para la señora Aleja Herrera. La señora Aleja Herrera, el amigo Braulio Jiménez. Vuelvo a repetir, por allá, por la calle de Ferrocarril. Y por allá me gusta mucho saludar al amigo Galletas, al amigo Fedel, a Natanael, a él, a toda la familia, por allá, a Galletas, no, aparte es Fede, Galletas, Natanael, es el hijo de Galletas. Los saludamos, mi querida familia, un fuerte abrazo, de veras, de todo corazón, de sus amigos de Innovación Estéreo. Bueno, vámonos con esta otra página romántica, que lleva por nombre Perdóname. Los dejo con esta voz privilegiada de esta joven que se llamaba, o se llama, quién sabe si vive todavía, Estrellita.

0: bien amigos, con esta página romántica hemos llegado al final de un programa más de Viejitas de Recuerdo, ¿verdad? De este día lunes 6 de julio, ya estamos a 6 de julio, ya se fue la primera semana de julio prácticamente, y bueno, nosotros con entusiasmo, con alegría, pues ahora sí, llegando con ustedes a través de Innovación Estéreo, vuelvo a repetir, en el programa de Viejitas de Recuerdo. Y como siempre, agradeciendo de todo corazón, donde quiera que nos hayan escuchado. Agradeciendo de todo corazón a nuestra gente bonita, en cualquiera de los pueblos que mencionamos, que saludamos. Hay uno, dos, que por allá que nos estén escuchando. Gracias de veras de todo corazón. Gracias a mi gente de Chulo, mi pueblo. Gracias a los diferentes barrios. Gracias a los que nos escuchan por ahí en su trabajo, en su tienda de abarrotes, en casita. Gracias por compartir con nosotros la música del recuerdo. El viernes, vuelvo a repetir, por causas ajenas a mi voluntad, no pude asistir, pero pues así agradezco de veras de todo corazón. Encontré dos gentes por allá y me dijeron, ¿qué pasó con el programa el viernes? Le digo, no, pues no pude. Bueno, dice, el lunes vamos a estar, le dije. Sí, fueron dos, no voy a decir, fueron 10, 20, no. Sí, fueron dos que por allá por el mercado me las encontré. Y dije, bueno, pues gracias, ¿no? Les doy las gracias, no quiero mencionar sus nombres. Pero le doy las gracias de todo corazón porque sé que comparten con nosotros la música del recuerdo a través de Innovación Estéreo. Bueno, mi gente bonita, pues como siempre, me voy a despedir de todos ustedes haciendo la invitación, llamando a la reflexión porque la vida es así, de alegrías, de entusiasmo, de sufrimientos, de sinsabores, preocupaciones, y todos tenemos que pasar por algo en este mundo. Y hay alguien por allá que está sufriendo, hay alguien allá con enfermedades irreversibles, como siempre les comento, en el hecho de un hospital, se ha ido algún ser querido de la familia por designios de Dios, y para usted que me está escuchando, simple y sencillamente invitarlo a que en cualquier momento de la mañana, de la noche, de la tarde, ponga a alguien que usted conoce en manos de Dios, un pensamiento, una oración por aquellos hermanos que tienen alguna clase de problema, ¿verdad? Que tienen grandes preocupaciones, pónganlos en manos de Dios que preside sobre todos nosotros. Con esto, mi gente bonita, pues yo me despido, Dios mediante, el día de mañana nos volveremos a escuchar. Como siempre, en los controles, el pequeño Pablito Díaz, en los micrófonos, soy Pedro Cortés Cruz, el último de sus amigos, quien desea que Dios los guarde en todo momento. Escuche esta página bella, bonita, de Alberto Vázquez desde los años 60. Y lo puso por nombre, ¿cómo no? Creer en Dios. Que Dios los guarde en todo momento. Mañana nos volveremos a escuchar.
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El conocimiento, la espiritualidad, los dones otorgados por Dios están al servicio de tu familia, de tu trabajo. Logra el éxito para el que estás hecho. Maestra

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